Déjame quererte, sin razonamientos ni prudencias, sin quejas inútiles, por los infortunios del pasado, como quieren las rocas las fuentes cristalinas, sin indagar siquiera dónde va su corriente. Déjame quererte así, como las caracolas quieren sus arenas y los pueblos viejos quieren sus balcones guardados de rejas. Déjame traerte en mi rincón de sueños, a mi refugio de vivencias, al cofre abierto de mis aletargadas ilusiones y adorarte en mí, como adora el polen y la misión del viento. Déjame quererte con la humildad de un simple amante que no tiene otros oros que ofrecerte, que solo trae en su equipaje un ramo vivo de inquietudes y la imagen de un muerto. Déjame adorarte con mi desnuda entrega. Así

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El próximo lunes 5 de octubre sería el 90 aniversario, el 90 cumpleaños de Václav Havel, así que vamos a empezar a publicar, a transmitir una serie de entrevistas sobre esa figura clave de la historia checa reciente. Luego, con Sara y Richna, visitaremos centros de fauna silvestre en los

0: en el Parlamento y ratificado, pero bueno, esto supondría la continuidad de nuestras emisiones en este año que en tantos momentos han estado en entredicho, lo cual es un motivo de alegría, pero todavía contenida y provisional. Y ahora quiero darle la bienvenida a Carlos Ferrer, después de 8 años de que se fuera de esta bendita emisora. Carlos, ¿qué tal? ¿Cómo estás?
1: Muy bien, muy contento de estar por aquí de nuevo. Es como si no hubiera pasado, bueno, ha pasado el tiempo, pero a veces siento que es como si no hubiera pasado. Muchas cosas que son iguales, otras han cambiado, pero en general muy satisfecho, muy contento de estar aquí otra vez.
0: Tuvimos que despedir de Juan Mutoni porque así era lo esperado, que nos dejara en septiembre, y aquí está de vuelta Carlos, que hace 8 años. Es un tiempito, ¿eh? Algo ha cambiado, aunque no nos demos cuenta.
1: Sí, sí.
0: Muy bien. Pues nada, así que esto es el programa de hoy y les dejo con las noticias que se las trae Carlos Ferrer.
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1: El gobierno de Andrei Babis ha superado la moción de censura demandada por la oposición, tal como se esperaba. Contra su gestión votaron 83 diputados, cuando harían falta 101 para destituirlo. A favor del gobierno votaron 94 diputados pertenecientes a ANO, SPD y Automovilistas, mientras que 23 se abstuvieron. La oposición reprocha al gobierno el incumplimiento de algunas de sus promesas electorales, como la disciplina presupuestaria o la salida del Green Deal. La ministra de Finanzas, Alena Silerova, del partido ANO, considera en cambio que es una maniobra de los partidos de la oposición para visibilizarse de cara a las próximas elecciones municipales y senatoriales. El presupuesto presentado por el gobierno checo esta semana a la Cámara de Diputados cuenta con un incremento en la asignación del Ministerio del Interior, de Educación, de Trabajo y Asuntos Sociales y de Industria y Comercio. En cambio, disminuyen los gastos de la Administración General del Tesoro. Se trata de un cambio respecto a la propuesta original de agosto. La nueva versión cuenta con unos ingresos de alrededor de 90.000 millones de euros y unos gastos de 106.000 millones. El déficit de alrededor de 16.000 millones es el segundo más elevado de la historia de la Chequia moderna. Los diputados iniciarán la primera lectura el miércoles 21 de octubre y deberían aprobar la versión definitiva a principios de diciembre. El diputado y presidente honorario del partido Automovilistas, Filip Turek, se ha disculpado oficialmente a la organización ecologista Hnutti Duha, Movimiento Arcoiris, a la que responsabilizó de las muertes por las inundaciones de 2024 y a cuyos miembros tachó de parásitos. El Tribunal Municipal de Praga dio la razón a los afectados y exigió del político una disculpa pública. Ahora debería transmitirla también a través de sus redes sociales. Se trata de un episodio más del enfrentamiento entre el partido Automovilistas y las organizaciones ecologistas del país. Ya antes, Filip Turek, que ocupa el cargo de vicepresidente del Consejo del Fondo Estatal de Medio Ambiente, amenazó con cortar las subvenciones al movimiento Arcoiris. Peter Matsinka, ministro de Relaciones Exteriores y líder del partido, los calificó de terroristas, hecho por el que también fue demandado. De acuerdo con el experimento New Leaf Chesco, Hoja Nueva Chequia, el apoyo de un trabajador social es indispensable para que la ayuda económica directa saque realmente a un indigente de la calle. La responsable del equipo de investigación, Melania Sayatsova, recomienda enviar más trabajadores sociales sobre el terreno, reducir el número de personas de las que se hace cargo cada asistente y reducir el papeleo. New Leaf Chesco es un proyecto de la Cátedra de Trabajos Sociales de la Universidad Carolina de Praga en colaboración con la organización Neposeda. La prueba demostraría que al Estado le saldría a cuenta dar a un individuo sin hogar 4.000 euros para que mejore su situación solo si éste dispone de la ayuda de un asistente social. Según datos del Ministerio de Trabajo y Asuntos Sociales, el gasto anual para el Estado que ocasiona una de estas personas dobla esta cantidad. Diversas asociaciones de agricultores, pescadores, cazadores, leñadores y ecologistas se han unido para proclamar el manifiesto con respeto al paisaje checo, Ustouk Cheske Krajina, que pide una mejor gestión de los recursos naturales del país. Sus firmantes demandan condiciones más claras para la explotación económica y protección de la naturaleza, así como una comunicación más fluida entre las diferentes instituciones implicadas. Con respeto al paisaje checo también reacciona a la reducción presupuestaria de muchos de los programas del Ministerio de Medio Ambiente. De acuerdo con su punto de vista, la situación pone en peligro diversos parámetros.

0: paisajes naturales del país, lo que ha llevado a que enemigos tradicionales, como son los ecologistas y los cazadores, aúnen fuerzas, según declaró uno de los representantes de la iniciativa. Este viernes las temperaturas oscilan en Chequia entre los 21 y los 24 grados, resultando más cálida la mitad oriental del país. Los cielos permanecen cubiertos o semidespejados. Para este sábado se espera que las temperaturas se mantengan, pero se reduzca notablemente la nubosidad. Y eso es todo en las noticias de Radio Praga.
1: En el 90 aniversario del nacimiento de Václav Havel, Mónica Sgustová rememora los encuentros que compartió con una personalidad política y artística que trascendió fronteras y mantuvo, incluso como presidente, su espíritu rebelde y su pasión por las palabras. Quedan con Juan Pablo Bertaza.
2: Sensible como pocos al peso de las palabras y a los matices del lenguaje, Václav Havel cultivó una relación muy especial con cada uno de sus traductores. A días del 90 aniversario de su nacimiento, la escritora y traductora Mónica Sgustová confirma que esa puede ser, en efecto, una buena vía para acercarse a su entrañable y a la vez compleja figura.
3: Bueno, pues a mí me tocó esto, ser su traductora al castellano, del checo al castellano. Y entonces, bueno, pues traduje toda su obra. Sobre todo la que iba escribiendo como presidente y después, pero antes ya, sin que me lo pidiera él, pues había traducido, por ejemplo, sus obras de teatro. No todas, pero sí como el 70-80% de ellas, y entonces se publicó una antología en castellano que se llama Largo Desolato y otras obras, con un largo prólogo mío, y bueno, y luego pues sí, las cartas de Olga, todo esto lo hice antes de conocerle a él, y además pues iba publicando sus artículos, bueno, o partes de sus ensayos en la prensa diaria de España, ¿no? Y entonces, bueno, pues nos conocimos un poquito a raíz de todo eso.
2: Aunque Mónica aclara que ser traductora e intérprete son oficios completamente distintos, cuenta que después de negarse varias veces, en una ocasión en el Ayuntamiento de Barcelona, le pidieron casi de rodillas que hiciera de intérprete de Václav Havel. Como en aquella época había muy pocas personas capaces de hacerlo, no le quedó más remedio que aceptar. Con la perspectiva que da el tiempo, reconoce que no se arrepiente en absoluto. Gracias a ese episodio, tuvo la oportunidad de conocer personalmente a Havel.
3: Sí, aquella fue la primera vez, fue en el año 91, y entonces, bueno, pues me presentaron como su intérprete, como su intérprete también, pero básicamente como su traductora, y esto el alcalde Maragall me presentó pues como traductora, que él mismo había leído las traducciones, ¿no? Como cartas a Olga, que Havel escribió desde la cárcel. Y entonces cuando me presentó Maragall, así como su traductora de cartas a Olga, entonces él se paró en seco y empezó a hablar conmigo en checo e interesarse por todos los problemas que podía haber, que hubo muchos, la verdad, porque yo tenía que hacer como muchísimas consultas con distintas personas sobre estas cartas, porque no se entendían del todo, ¿no? Porque claro, desde una cárcel totalitaria, pues Havel tenía que disimular algunos de los sentidos de sus frases y tal. Y bueno, pues sobre esto se interesaba él muchísimo, y empezamos a hablar en checo. Allí estaba pues medio Ayuntamiento de Barcelona parado mirando a ver qué pasaba, y bueno, pues Havel ni se dio cuenta porque estaba como tan adentrado en todo ese debate, ¿no?
2: En otras palabras, podría decirse que en aquel momento le afloró su faceta de escritor, eclipsando quizás la del político que estaba representando. Lo cierto es que Mónica recuerda incluso una pregunta muy concreta que él le formuló.
3: ¿Cómo pudiste traducir unas frases que están a medias en checo y que no están ni siquiera acabadas? Porque sabía que mi mujer las entendería, pero ¿cómo es que esto un lector español no lo puede entender, ¿no? Y claro, entonces yo le dije que yo había hecho consultas con su traductor, que ya había publicado la traducción, su traductor Paul Wilson, canadiense, que hizo la traducción del checo al inglés. Y además, la persona que un checo, un filósofo y escritor checo, que se llama Jan Lopatka, que hizo la edición de la versión checa para publicarse en Chequia, ¿no? Entonces, estas eran las dos personas con las que consulté realmente todas las dudas que tenía, y eso se lo dije a Havel.
2: En consonancia con semejante irrupción, Zgustova afirma que el rol de presidente en algún punto incomodaba a Havel.
3: A mí me lo dijo muy claramente, y no una sola vez, sino que un poquito se desahogaba conmigo a veces, ¿no? Supongo que con otras personas también, ¿no? Pero las que sentía como cercanas y que podían entenderle, pues se desahogaba un poco. Y entonces me decía que el papel de presidente no estaba hecho del todo para él, sí, en el sentido de que podía ayudar a su país y a veces incluso más de un país cuando sus charlas, por ejemplo, por la radio que daba semanalmente, cuando se publicaban también en otros países. Entonces, sí, para ayudar muy bien, pero claro, él era siempre rebelde y siempre una persona que protestaba, le gustaba protestar contra cualquier detalle con el que no estaba de acuerdo. Y como presidente muchas veces no podía hacer esto, ¿no? Entonces, hasta un cierto punto echaba de menos sus tiempos de cuando estaba en el papel pues de protestar, el papel disidente, ¿no? Yo diría que era un presidente un poco disidente.
2: La paradoja, sin embargo, es que quizás fue justamente ese doble rol lo que terminó por volverlo tan célebre a nivel mundial.
3: En España la recepción es excepcional, yo diría, como en toda Europa y también en Estados Unidos, básicamente, bueno, en la gran parte del mundo occidental, bueno, como estas partes, Europa y Estados Unidos, Canadá, pues está como muy conocido, sus ideas muy conocidas, la gente se interesa muchísimo, la gente lo echa de menos, han leído sus obras, han visto sus obras de teatro, y siempre cuando sale algún artículo suyo, alguna mención a él, entonces yo creo que la gente reacciona bastante, ¿no? Como por ejemplo cuando Mark Carney hizo una anotación sobre Havel en su discurso de hace como 10 meses, entonces, bueno, todavía no 10 meses, 8 meses, algo así, en Suiza, entonces allí pues lo citaron todos, la verdad, citaron justo pues lo que dijo de sobre Havel. Mira que dijo muchísimas más cosas, pero esta frase de Havel que él citó de su obra, entonces llegó a todo el mundo.
2: La relación de Havel con Praga merece un capítulo aparte. No por casualidad, la organización Open House prepara una conferencia del historiador de la arquitectura Zdeněk Lukeš sobre los lugares que el escritor y presidente solía frecuentar en la capital checa. Entre ellos destacan, por supuesto, algunos bares notables, tal como recuerda Mónica Zgustova.
3: En un momento dado, el histórico Café Slavia se hablaba de que pasaría a manos de una empresa que tenía que convertirlo en otra cosa, en oficinas o en un hotel de lujo. Y entonces fue Havel, presidente ya, que realmente hizo todo lo posible contra este proyecto y es gracias a él que el Café Slavia se ha conservado como está y bueno, como un café histórico donde iban muchos personajes de la cultura checa desde todo el siglo XX y XXI, entre ellos Havel mismo, ¿no? Porque él se formó allí, básicamente, entre todos aquellos intelectuales. Y bueno, lo que pasa es que, claro, como es un café privilegiado, con unas vistas magníficas sobre el río y el castillo, pues empezó a llenarse de turistas. Y entonces, cuando pasó esto, pues Havel ya dejó de ir, porque, claro, le reconocían fácilmente y bueno, le pedían autógrafos y cosas así. Y entonces él empezó a ir al Café Louvre, que además su oficina, después de ser presidente y en los últimos años de presidente de su fundación, pues estaban muy al lado. O sea que muchas veces iba allí a tomarse un café o cuando tenía que quedar con alguien quedaba siempre allí. También comía allí muchas veces. O sea que sí, era un café que también es histórico. También allí se encontraban pues Kafka con sus amigos. Havel allí se sentía muy a gusto y además pues sentía las vibraciones de todos los intelectuales anteriores que allí se tomaban su café y hacían pues una larga tertulia.
2: Mónica recuerda también perfectamente su último encuentro con Václav Havel, ocurrido con motivo de su 75 cumpleaños en 2011.
3: Havel era muy amigo del director y propietario de la Galería Docs, de Galería de Arte Contemporáneo de Praga, que es preciosa, y entonces allí organizó la fiesta de su 75 cumpleaños, a la cual yo también fui invitada, y donde realmente pues se reunieron muchos de sus amigos, la gran mayoría de sus amigos, algunos vinieron incluso del extranjero, ¿no? Nadie de nosotros sabía que sería como el último encuentro con Havel, pero bueno, fue así. Y yo tuve también la gran suerte de poder hablar con él. Como estaba sentada a la entrada a la galería, pues yo era la primera persona a quien Havel vio cuando llegó y me dijo, bueno, pues voy a tomar una copa o un par de copas antes de empezar a saludar a la gente. Y entonces, bueno, pues digamos que se las tomo estas copas en mi compañía y pudimos hablar un poco más pues de sus opiniones sobre el mundo. Yo le dije también, le di la información sobre el estado de mi traducción de su última obra de teatro, que él había escrito ya después de dejar de ser presidente. Y bueno, pues la verdad es que fue muy cordial, muy muy agradable todo. Y bueno, para mí fue... luego ya tuve que ir a su funeral, esto fue como dos meses más tarde, y ya se celebró su funeral, donde también pues llegué desde Barcelona, y bueno, fue también algo muy emocionante, y durante el funeral pues recordé mucho nuestra última conversación en la Galería Doc.
2: Agrega Mónica que fue un gran acierto hacer la fiesta de cumpleaños en ese lugar porque había capacidad suficiente para toda esa gente, pero el espacio a la vez permitía que algunas personas pudieran estar más apartadas, como era el caso, recuerda, del escritor Iván Klima, que habló con muy pocas personas en toda la noche. Tal como retratan casi todos los testimonios y películas que se hicieron sobre Havel, cuenta Mónica Zgustova que su afición y adicción al cigarrillo era algo extremo que hoy parecería incluso de otra época.
3: Y cuando no podía fumar, pues no podía, entonces no se sentía el mismo. Y también te voy a decir una cosa muy bonita que recuerdo con un gran cariño, que yo estuve con él invitada a su viaje por la Gran Bretaña a finales de los 90 y entonces estuvimos también en Irlanda, en la parte irlandesa de la Gran Bretaña y entonces allí nos reunimos con los políticos. Y los políticos pues ya habían bebido bastante, pues que el tiempo, mal tiempo, las lluvias y todo esto, supongo que invitan a todo eso. Y bueno, pues Havel estaba hablando también con ellos y yo por mi parte también. Y luego cuando salimos llovía a cántaros y Havel entonces se me acercó para dejarme su paraguas. Para ponerme su paraguas encima, ¿no? Y entonces él se mojaba. Yo protesté, pero él era antes que nada un gentleman. Y entonces, pues así fuimos bajando la escalera del palacio donde nos reunimos con aquellos políticos. Y bueno, Havel totalmente mojado, pero de buen humor. Y hablando de todos aquellos políticos y bueno, y de su gusto por la vida.
1: El centro de Blashim en Bohemia Central ya cuida a 25 erizos, crías huérfanas, madres exhaustas y ejemplares heridos por accidentes de tránsito. Se lo cuenta Sara Irichna.
4: Si una persona sufre un accidente en la calle, todo el mundo sabe que hay que llamar a una ambulancia. Pero cuando el que necesita ayuda es un animal silvestre, en esos casos una de las opciones disponibles es contactar a alguien como Alena Konvalinová, directora del Centro de Fauna Silvestre de Blashim. En conversación con Radio Checa de Bohemia Central, Konvalinová cuenta que, de hecho, no a pocas personas se les ha ocurrido acudir a ella este verano, especialmente por un huésped que le está dando mucho trabajo estos días, el erizo. Mientras prepara la leche que a diario reciben las crías de este pequeño mamífero, que en las últimas semanas se convirtieron en el gran tema de conversación del centro, Konvalinová explica a la emisora cómo hay que cuidar de ellos en caso de que su madre no pueda.
5: Máme tady kojence ještí, kteří se musí krmit po 4 hodinách.
6: Las crías de erizo deben alimentarse cada 4 horas. Algunas las acogimos apenas nacieron, cuando comprobamos que eran huérfanas. De hecho, encontramos a la madre sin vida cerca de ellas. La habían atropellado en la carretera.
4: Según el sitio web de la clínica veterinaria de Litvinov, los mayores peligros para los erizos checos son la pérdida de su hábitat natural y los atropellos en la carretera. Lo que llama la atención en las últimas semanas es la cantidad de erizas madres que llegan agotadas o que mueren en el camino, dejando a sus crías huérfanas. Por eso, los centros de fauna silvestre terminan haciéndose cargo de familias enteras de estos pequeños animales. Konvalinová explica cómo debería actuar quien se encuentra con un erizo. Si se trata de una cría solitaria, lo primero es llamar a algún centro de fauna silvestre.
6: El centro decide si podrá acoger al erizo o no. Si se llega a un acuerdo, también es posible llevarlo para que lo revisen. pero puede pasar que la persona termine volviendo a su jardín con él, porque en realidad el animal está bien.
4: En el caso de los erizos adultos, alcanza con llamar al centro cuando el animal está herido, atascado junto a la carretera o enredado en un alambrado. También conviene pedir ayuda si el erizo parece inactivo y, por ejemplo, pasa el día entero tumbado al sol. Por estos días, el Centro de Fauna Silvestre de Vlachim no solo atiende erizos heridos, sino también ejemplares que perdieron a su madre o que llegan con parásitos pulmonares, resfriados y con tos. Entre ellos hay crías que todavía no cumplen una semana de vida, cuenta el jefe de enfermería Jordan Chmelíček en el mismo reportaje de la radio checa.
1: Todos siguen medio ciegos, aunque de a poco empiezan a abrir los ojos. Los acogimos cuando todavía eran completamente rosados y apenas tenían unas espinitas microscópicas.
4: El centro llegó a cuidar a 3 erizos en esas condiciones, pero uno de ellos murió a causa del agotamiento. Para hacerles la vida más fácil a los erizos del jardín, lo ideal es dejarles un montón de hojas donde puedan refugiarse. También se los puede alimentar por la tarde con pienso para gatos o gusanos deshidratados. Y sobre todo, es importante manejar con cuidado. Antes cualquier accidente no se deben quedar con la espina. Lo más prudente es llamar a un centro de fauna silvestre.
1: Y esto ha sido todo por hoy. Se despide de ustedes Daniel Ordóñez en nombre de todo el equipo de Radio Praga Internacional. Les recordamos que pueden seguirnos en la página web espanol.radio.cz, pueden seguirnos a través de las redes sociales Facebook, Instagram y Twitter, X, y por supuesto a través de la onda corta, a través de Radio Miami Internacional, y a nuestros oyentes que saludamos desde aquí. En el sonido hoy ha estado Alex Krupka. Les deseamos que tengan muy buen fin de semana.

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0: Un cordial saludo a toda nuestra audiencia en este sábado. Si es la primera vez que comparte su tiempo con nosotros, le damos la más cálida bienvenida a la emisión en lengua española de Radio Eslovaquia Internacional. Desde el estudio R18 de la Radio Nacional Eslovaca en Bratislava, les saludan José Portuondo al micrófono y Romana Schunderlikova en el control técnico. Como es habitual, la llegada de un nuevo mes, en este primer fin de semana de octubre, nos dirigimos a todos ustedes para presentarles una nueva ronda de nuestro concurso. Este año se titula Agua Viva, y en él recorremos los numerosos balnearios de Eslovaquia. Les recordamos que escuchen con mucha atención. Al final del programa les formularemos la pregunta cuya respuesta correcta les permitirá participar en el sorteo. Pero antes de dar paso a la novena ronda, revelaremos la solución de la octava y, por supuesto, conoceremos al ganador. En la edición anterior les preguntábamos, ¿cuántas fuentes curativas brotan del parque balneario en Brusno? La respuesta correcta es 5 fuentes. Y el nombre del afortunado ganador de esta ronda, que recibirá nuestro premio, es, atención, Mauricio Vallese, que nos escribe desde Buenos Aires, Argentina. Enhorabuena, Mauricio. Pero todavía hay más. El premio principal, que reúne todas las participaciones de los oyentes de las diferentes redacciones de Radio Eslovaquia Internacional, es para Marek Pis, oyente de la redacción en lengua rusa, quien ha ganado una estancia de 3 noches en régimen de media pensión, con 3 días de acceso completo a la piscina y la sauna de Caracalla Spa. Enhorabuena a los dos. Y ahora sí, damos paso a la novena ronda. En este nuevo episodio de nuestra serie Agua Viva, nos trasladamos a la pintoresca localidad de Turčianske Teplice, en el centro de Eslovaquia. En pleno corazón de la ciudad, se alza un complejo turístico que, alimentado por un generoso manantial de aguas termales, ofrece una combinación perfecta de tratamientos terapéuticos, relax y entretenimiento. Marika Antashova, redactora de la redacción alemana de Radio Eslovaquia Internacional, nos invita a descubrir el moderno balneario de Turčianske Teplice.
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0: Turčianske Teplice destaca como una de las ciudades balneario más antiguas de Eslovaquia. Sus aguas termales ya resonaban en la historia en 1281. Fecha de su primer registro escrito. Incluso el rey Segismundo de Luxemburgo, monarca de Hungría y emperador del Sacro Imperio Romano Germánico, alivió allí los dolores de su gota en el siglo XV. Siglos más tarde, la mítica emperatriz Isabel de Baviera, más conocida como Sisi, grabaría también su huella en el lugar. Hoy, un restaurante en el Hotel Royal Palace y una fuente de agua medicinal rinden homenaje a su memoria. Hasta hace poco, el complejo presumía con orgullo de este legado aristocrático, ofreciendo exclusivos tratamientos con oro de 24 quilates bajo el nombre de Golden Spa Turčianske Teplice. Sin embargo, aunque la majestuosidad del pasado se respira en cada rincón, el complejo ha sabido reinventarse y ahora opera bajo el sello de Modern Spa Turčianske Teplice. Con este giro contemporáneo, el destino ya no solo atrae a la tercera edad, sino que se ha convertido en el refugio perfecto para jóvenes y familias que buscan exprimir al máximo su dinámico parque acuático termal. Lesia Jogová, responsable de marketing, desvela los motivos de esta firme apuesta por la modernidad.
2: Nos definimos por la innovación y la sostenibilidad. Climatizamos nuestras piscinas y edificios mediante energía geotérmica y hemos cubierto nuestros tejados con paneles fotovoltaicos para maximizar la eficiencia energética. Comprometidos con el futuro, integramos tecnología de vanguardia en todas nuestras operaciones, incluyendo estaciones de carga para vehículos eléctricos. Además, la reciente renovación de nuestras instalaciones de balneoterapia nos consolida como el destino de bienestar y spa de referencia en Eslovaquia.
0: El balneario de Turčianske Teplice fue el primer centro de Eslovaquia y durante mucho tiempo el único especializado en afecciones urológicas y enfermedades renales crónicas. Este prestigio motivó al urólogo Robert Froelich a aceptar una oferta de trabajo en la institución. Así, tras 10 años de experiencia en el quirófano, comenzó a orientar su carrera también hacia la atención postoperatoria de patologías crónicas.
3: Esa es una de las razones por las que me apasiona trabajar allí, ser testigo del impacto del tratamiento y de la felicidad de la gente. De cada 100 pacientes que evalúo en su revisión final, 99 se van completamente satisfechos, lo cual es un logro increíble. Algunos reflejan un cambio físico radical, como aquellos que llegan en muletas y se marchan caminando por sí mismos. Pero el beneficio no es solo corporal, la salud mental también se transforma. Atendemos a personas con procesos oncológicos, como cáncer de mama o de próstata. Tras una prostatectomía radical, el equilibrio emocional suele quedar muy debilitado. En solo 3 o 4 semanas, nuestro programa de spa logra mejorar de forma notable su estado de ánimo y su actitud ante la vida.
0: Sin embargo, Turchianske Teplice no solo recibe a pacientes con enfermedades urológicas, oncológicas o renales.
3: Somos el balneario más versátil de Eslovaquia y estamos preparados para cuidar de su salud integral. Ofrecemos tratamientos especializados para trastornos musculoesqueléticos, incluyendo la recuperación postraumática, rehabilitación postquirúrgica y reemplazos articulares. Asimismo, brindamos atención experta a personas con afecciones neurológicas, desde niños con parálisis cerebral hasta adultos que conviven con esclerosis múltiple, polineuropatías y diversas dolencias neuromusculares.
0: El director médico del centro destaca la composición exclusiva del agua mineral local como un componente esencial del tratamiento.
3: No todas las aguas minerales poseen propiedades terapéuticas. Para ser consideradas como tales, deben contener al menos 1000 miligramos de sólidos disueltos por litro. El agua de Turchianske Teplice, por ejemplo, destaca por su riqueza mineral, alcanzando una concentración de 1.524 miligramos por litro de tipo sulfatada, cálcico-magnésica y bicarbonatada. Conocer con precisión esta composición es fundamental para adaptar las pautas de consumo a las necesidades y condiciones médicas específicas de cada paciente. Por lo general, se recomienda ingerir entre 1 y 2 decilitros de esta agua mineral 3 veces al día, siempre bajo la premisa de evitar el consumo excesivo para garantizar su eficacia terapéutica.
0: En Turchianske Teplice hay 4 manantiales de agua potable: Zsigmond, Sisi, Kolar y Zsivena. La gente, provista de botellas de plástico, hace cola ante el manantial Zsivena, de gran caudal, situado frente al Hotel Royal Palace. Sin embargo, nadie llena un solo vaso. Verónica, una pensionista que se hospeda en el balneario, explica la razón.
4: Debes dejar que se enfríe. No lo tomes caliente. Viértelo en una botella. Déjalo sobre la mesa y disfrútalo después.
0: Según el panel informativo del manantial Zsivena, el agua brota a una temperatura de entre 39 y 44 grados, siendo recomendada para tratar afecciones de la vesícula biliar, la prostatitis y la inflamación de la mucosa del colon. Testigo de sus propiedades es Yela, una visitante que la consume regularmente desde hace más de una década.
2: Lo tomo porque me ayuda con la digestión. Mis problemas de vesícula han disminuido y ya no sufro las molestias de antes, como despertarme por la noche con una acidez que me subía hasta la nariz. Ahora todo va muy bien.
0: Incluso el agua utilizada en los tratamientos debe enfriarse antes de entrar en contacto con la piel. El calor recuperado se aprovecha para calentar las piscinas, explica Lesia Hogova, directora de marketing del spa.
2: También contamos con una piscina cubierta, pionera en Eslovaquia por estar situada en una planta alta. Además, ofrecemos 3 piscinas de aguas termales activas que permiten bañarse directamente en el manantial de agua mineral con propiedades curativas. 2 de estas piscinas se encuentran en el parque acuático y una exclusiva tercera está ubicada en nuestro hotel de 5 estrellas.
0: El baño azul, conocido en la actualidad como Baño Dorado o Baño Real, está conectado con el Royal Palace Hotel y constituye tanto una joya arquitectónica como un destacado monumento cultural.
2: Aunque por fuera evoca la estética de una capilla, su interior resguarda una piscina en pleno funcionamiento. Se trata de una instalación pequeña, pero dotada de una atmósfera singular. Su ambiente pacífico y la temperatura agradable del agua conforman un entorno idóneo para el descanso y la reflexión.
0: Dentro del hotel balneario Velka Fatra se encuentra una amplia zona de balneoterapia. Su oferta incluye masajes, envolturas corporales y sesiones de ejercicio, pero sobre todo los tratamientos a base de agua que constituyen la esencia de la identidad del spa. Lesia Jogová nos presenta algunos de ellos a continuación.
2: Ofrecemos una selección de baños terapéuticos con aditivos naturales como turba o barro del mar muerto, además de nuestro exclusivo baño de cerveza, una de las opciones más populares. En este tratamiento único te sumergirás en aguas termales minerales enriquecidas con levadura de cerveza, recreando la auténtica sensación de flotar en esta bebida. Para completar la experiencia, podrás disfrutar de una cerveza bien fría durante la sesión. Es una alternativa muy valorada por el público masculino, ideal para relajar profundamente el cuerpo y la mente.
0: Los huéspedes del spa también pueden despejar la mente en el espacioso Parque del Balneario, declarado Monumento Cultural Nacional. Este entorno natural alberga la fuente de agua mineral Kolar y está atravesado por el sereno arroyo Teplice. El parque alterna zonas de césped abierto con agrupaciones de árboles de copa amplia. Los amantes del arte apreciarán sin duda las esculturas modeladas a partir de árboles vivos y los bancos de diseño poco convencional. Cerca de la fuente nos encontramos con Milada, una paciente de cáncer que se hospeda en el balneario y que en ese momento daba un paseo.
4: Vivo en Žilina, pero aquí me crié con mis padres y de aquí también es mi esposo. He pasado momentos maravillosos en esta ciudad, sobre todo en el parque.
0: La mitad del parque pertenece al balneario y la otra mitad al municipio. Actualmente, la cooperación con Moderne Kupele Turchianske Teplice es la habitual, afirma el alcalde de la localidad, Igor Hus.
5: Estamos dedicados a encontrar las mejores soluciones. Juntos hemos superado muchos retos y, aunque la situación no siempre fue la ideal, hoy vemos como nuestra localidad progresa con fuerza. El complejo de spa dinamiza el centro de Turchianske Teplice, complementado por restaurantes y un centro comercial, mientras que la zona peatonal se ha convertido en un paseo vibrante donde la gente se reúne a conversar. Confío en que esta colaboración seguirá dando grandes frutos. Queremos que Turchianske Teplice sea un hogar extraordinario, no solo para quienes nos visitan por el spa, sino ante todo para nuestros residentes. Lograrlo implica diseñar áreas de descanso, resolver el aparcamiento y gestionar la expansión constructiva actual. No es un camino fácil y requiere de mucha sensibilidad. Un claro ejemplo fue el proceso de los apartamentos construidos por el spa. Aunque tomó tiempo, la voluntad de entendimiento siempre prevaleció y logramos llegar a un acuerdo.
0: Lesia Jogová añade que el balneario y la localidad se esfuerzan por apoyar mutuamente sus respectivos eventos. Por ejemplo, el balneario aporta premios para las rifas de los eventos locales, mientras que el municipio permite el acceso a través de la zona peatonal para los eventos del balneario. La programación, dirigida tanto a residentes como a visitantes, se enriquece con conciertos, exposiciones y encuentros sociales. El alcalde destaca especialmente las fiestas de la ciudad y la fiesta de la cosecha del Alto Turiet. Por su parte, la responsable de marketing del balneario resalta un evento en particular.
2: Inauguramos la temporada cada mes de mayo con la llegada del Rally Internacional de Coches Clásicos, 500 kilómetros de Eslovaquia. Ningún otro evento en la localidad logra reunir a tanta gente como este. En esta última edición, 150 joyas de época se estacionaron frente a nuestros hoteles y alojamientos. Además, para el deleite de los asistentes, los modelos históricos compartieron protagonismo con los vehículos más recientes, ofreciendo un contraste único entre el pasado y el futuro de la automoción.
0: Si desea disfrutar del arte y de experiencias memorables, le sugerimos visitar la Galería Mikuláš Galanda, ubicada a muy poca distancia del parque, o la Galería Arthur, integrada en el propio complejo del balneario. Asimismo, quienes prefieran explorar los alrededores de la localidad tienen a su disposición una variada selección de excursiones opcionales.
2: El Valle de Gáyer es un destino sumamente popular. Para que nuestros huéspedes puedan explorar este hermoso entorno a su propio ritmo, ofrecemos alquiler de bicicletas eléctricas y cuadriciclos a pedales para niños. Asimismo, recomendamos visitar el castillo de Bojnice, uno de los atractivos favoritos de la región. Al alojarse con nosotros, todo queda muy cerca. Incluso el centro geográfico de Europa se encuentra a solo 12 kilómetros de distancia, convirtiéndose en otra parada imprescindible durante su estancia.
0: En la zona también hay varias estaciones de esquí que colaboran con el spa para ofrecer descuentos a los huéspedes. Lo habitual es pasar el día esquiando y la tarde relajándose en las aguas termales. Además, las montañas de los alrededores ofrecen opciones para todos los gustos, desde paseos para senderistas ocasionales hasta rutas para excursionistas experimentados. 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
0: Para la segunda mitad de este espacio sabatino, los invito a escuchar la repetición de la primera parte de una entrevista con el ministro de Educación, Tomáš Drucker, sobre los resultados obtenidos por los alumnos eslovacos en las pruebas PISA 2025.
3: Los resultados de la evaluación internacional PISA 2025 vuelven a poner sobre la mesa una cuestión fundamental. ¿Hasta qué punto los jóvenes están preparados para comprender y utilizar sus conocimientos en situaciones de la vida real? En Eslovaquia los resultados muestran una evolución desigual. Los alumnos mejoraron de forma significativa en ciencias, mientras que en comprensión lectora y matemáticas los resultados se mantuvieron estables respecto a la evaluación anterior. Al mismo tiempo persisten diferencias relacionadas con el origen socioeconómico de los alumnos y con sus oportunidades educativas desde edades tempranas. A estos desafíos se suma otro fenómeno cada vez más presente en la vida de los jóvenes: el impacto de los teléfonos móviles, las redes sociales y las nuevas herramientas de inteligencia artificial sobre su atención y su capacidad de comprensión. Hablamos de todo ello con el ministro eslovaco de Educación, Tomáš Drucker, que explica también las reformas que está impulsando el gobierno para modificar la manera de enseñar y poner mayor énfasis no solo en adquirir conocimientos, sino también en comprenderlos y saber utilizarlos. ¿Qué se evaluó concretamente en 2025 entre los alumnos de 15 años? Y sobre todo, ¿qué nos dicen los resultados sobre cómo están preparados los estudiantes eslovacos para utilizar sus conocimientos en la práctica?
6: Medzinárodné testovanie 15-ročných PISA v roku 2025.
0: La evaluación internacional PISA de los alumnos de 15 años en 2025 comprobó principalmente si nuestros estudiantes poseen determinadas competencias básicas. Podemos hablar de una especie de espejo que nos permite compararnos también con otros países. Se evaluó la comprensión lectora, es decir, si los alumnos comprenden un texto escrito, las competencias matemáticas relacionadas con capacidad para utilizar las matemáticas, y en este ciclo, la atención se centró especialmente en las ciencias. Lo que muestran los resultados, por desgracia, es que muchos países desarrollados están registrando un retroceso importante, especialmente en la capacidad de los jóvenes para comprender textos. También estamos viendo un retroceso en la competencia matemática, es decir, en la capacidad de utilizar las matemáticas. En ciencias, también se ha producido un retroceso importante en muchos países desarrollados. En el caso de Eslovaquia, sin embargo, nuestros alumnos han mejorado sus resultados. En algunos aspectos, la mejora ha sido muy ligera, pero podríamos hablar de una estabilización del retroceso, y yo no lo subestimaría. Aunque no hayamos mejorado significativamente, por ejemplo, en comprensión lectora, en comparación con lo que está ocurriendo a nuestro alrededor, hemos conseguido detener esa caída. Alguien podría decir que ya no tenemos a dónde caer, pero hay países que están por debajo de nosotros y yo no quiero consolarme con eso. Prefiero preguntarme qué hemos conseguido, por qué hemos logrado estabilizar los resultados y qué tenemos que hacer para que las próximas generaciones, cuando lleguen a los 15 años y posteriormente continúen sus estudios y entren en la vida adulta, mejoren esas capacidades que hoy están perdiendo.
3: Ha hablado de un retroceso generalizado en muchos países y del creciente peso de las redes sociales. ¿Considera que el entorno digital es una de las principales causas de esta pérdida de competencias?
6: Určite ich viacero, ale toto je jeden z najvýznamnejších faktorov.
0: Hay varios factores, pero este es uno de los más importantes. Estamos viviendo de otra manera. Las tecnologías digitales están muy presentes en la vida de los niños y les quitan tiempo para dedicarlo a otras actividades. Los niños leen menos. Nosotros tampoco éramos todos grandes lectores, pero leíamos más. De pequeños teníamos cuentos y algunos leían novelas. Hoy, esto se ha convertido en un problema. Las redes sociales y los dispositivos digitales captan la atención de los niños desde edades cada vez más tempranas. Son estímulos rápidos que proporcionan una satisfacción inmediata y hacen que los niños, y muchas veces también los adultos, pasen de un contenido a otro continuamente. Por supuesto, hay otros factores, pero considero que este es uno de los más importantes.
3: En Eslovaquia se han introducido restricciones al uso de los teléfonos móviles en las escuelas. ¿Han podido comprobar ya si esta medida está teniendo algún efecto sobre los alumnos?
0: Las tecnologías digitales están presentes de una manera muy intensa en la vida de los niños y les quitan tiempo para otras actividades. Una de ellas es la lectura. Por eso hemos restringido el uso de los teléfonos móviles en las escuelas. Podemos hablar de una prohibición, aunque existen determinadas reglas y excepciones. En la práctica, existe una prohibición legal para los alumnos de las escuelas de educación básica hasta los 15 años. Y hay un dato interesante en esta evaluación internacional. Los alumnos de noveno curso, en comparación con los alumnos de mayor edad que participaron en las evaluaciones anteriores, dicen sentirse menos distraídos por las tecnologías digitales. Cuando comparamos sus respuestas con la media de los países participantes, nuestros alumnos dicen sentir hasta un 45% menos de distracción relacionada con las tecnologías digitales. Todavía no disponemos de todos los datos y con el tiempo iremos obteniendo más información. Pero me atrevo a decir, quizás incluso de manera un poco arriesgada, que creo que esta medida también pudo tener un efecto positivo en la estabilización de los resultados.
3: Pero las redes sociales no explican por sí solas las diferencias educativas. ¿Qué otros factores están condicionando el rendimiento de los alumnos?
0: Sí, hay muchos otros factores que se están mostrando importantes en el ámbito de la educación. Las diferencias educativas están relacionadas con el lugar del que proceden los niños y con la edad a la que comienzan su preparación educativa. Hay numerosos estudios y las evaluaciones PISA lo confirman una y otra vez. Cuanto antes comienzan los niños su educación, mejores resultados obtienen a los 15 años. Por desgracia, los niños que proceden de los grupos socioeconómicos más desfavorecidos son precisamente quienes con mayor frecuencia no realizan esta educación infantil. Sufren, en cierto modo, una doble desventaja por el entorno del que proceden y por la desigualdad de oportunidades. Por eso hemos respondido con numerosos cambios dentro del paquete de grandes reformas, en cuestiones que ya conocíamos a partir de los resultados de PISA de 2022. Una de ellas es la educación desde edades tempranas, la introducción progresiva de educación infantil obligatoria, la creación de plazas y los cambios en la financiación de las escuelas infantiles. Y, por supuesto, también los cambios en la enseñanza de las escuelas de educación básica. Porque se está demostrando que los niños muchas veces saben, pero no comprenden. Y saber y comprender no son lo mismo. A veces creemos que si sé algo, también lo comprendo. Pero muchos niños aprenden contenidos porque el profesor se los exige y porque se les pone una nota sobre ellos, sin llegar a comprender realmente la materia. A veces ni siquiera comprenden bien el eslovaco ni saben utilizarlo correctamente. Y de eso se trata el cambio, no solo de saber, sino de comprender lo que sabemos y ser capaces de utilizar esos conocimientos realmente en nuestra vida.
3: Y hasta aquí esta primera parte de la entrevista con el ministro de Educación eslovaco a raíz de los resultados obtenidos por los alumnos de nuestro país en el informe PISA 2025. En la segunda parte, que les ofrecemos la semana próxima, el ministro Tomáš Drucker nos habla de las medidas concretas que su departamento está tomando para mejorar los resultados sin depender del entorno de los alumnos y, entre otros temas, cómo se prepara el sistema educativo eslovaco para la inteligencia artificial o el nuevo entorno digital.
0: Llegamos al final y, lamentablemente, tenemos que despedirnos. No sin antes decirles gracias por estar ahí. Tengan un excelente sábado y un gran fin de semana.
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Daniel oyó, mas no entendía. Y preguntó al Señor aquel día: ¿cuál será el fin de estas señales que has mostrado en visiones tales? Y Dios respondió prontamente: hasta el fin quedan selladas sin revelar. Los impíos procederán impíamente, y los sabios.

los ancianos me dijo: no llores más, mira bien. El león de Judá ha vencido, la raíz de David ha vencido.

nos hiciste. 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

muchos serán limpios y emblanquecidos y purificados. Los impíos procederán impíamente,

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Bienvenidos a E-Comunión Bíblica. Comenzamos ahora el espacio Acomodando lo espiritual a lo espiritual. A través de la primera carta de Pablo a los Corintios, Dios nos dice, lo cual también hablamos, no con palabras enseñadas con sabiduría humana, sino con las que enseña el Espíritu, acomodando lo espiritual a lo espiritual. La Biblia es su propio diccionario. Y siguiendo las instrucciones que Dios nos da para estudiar su palabra, comparamos escritura con escritura, dejando que la escritura se explique a sí misma. Hoy, los ídolos.

No te harás imagen, ni ninguna semejanza de cosa que esté arriba en el cielo, ni abajo en la tierra, ni en las aguas debajo de la tierra. No te inclinarás a ellas, ni las honrarás, porque yo soy Jehová tu Dios, fuerte, celoso, que visito la maldad de los padres sobre los hijos hasta la tercera y cuarta generación de los que me aborrecen. Éxodo 20, 4 al 6.

Y habló Jehová con vosotros de en medio del fuego. Oísteis la voz de sus palabras, mas a excepción de oír la voz, ninguna figura visteis. Para que no os corrompáis y hagáis para vosotros escultura, imagen de figura alguna, efigie de varón o hembra. Deuteronomio 4, versículos 12 y 16.

Los ídolos de las naciones son plata y oro, obra de manos de hombres. Tienen boca y no hablan. Tienen ojos y no ven. Tienen orejas y no oyen. Tampoco hay aliento en sus bocas. Semejantes a ellos son los que los hacen y todos los que en ellos confían. Salmo 135, 15-18.

Entonces Jesús le dijo: «Vete, Satanás, que escrito está: al Señor tu Dios adorarás y a Él solo servirás». Mateo 4:10.

El carpintero tiende la regla, lo señala con almagre, lo labra con los cepillos, le da figura con el compás, lo hace en forma de varón, a semejanza de hombre hermoso, para tenerlo en casa. Corta cedros y toma ciprés y encina, que crecen entre los árboles del bosque. Planta pino, que se cría con la lluvia. De él se sirve luego el hombre para quemar. Toma de ellos para calentarse. Enciende también el horno y cuece panes. Hace además un dios y lo adora. Fabrica un ídolo y se arrodilla delante de él. Parte del leño quema en el fuego. Con parte de él come carne, prepara un asado y se sacia. Después se calienta y dice: «Oh, me he calentado, he visto el fuego». Y hace del sobrante un dios, un ídolo suyo. Se postra delante de él, lo adora y le ruega diciendo: «Líbrame, porque mi dios eres tú». No saben ni entienden, porque cerrados están sus ojos para no ver y su corazón para no entender. Isaías 44, 13 a 18. Mientras él decía estas cosas, una mujer de entre la multitud levantó la voz y le dijo: «Bienaventurado el vientre que te trajo y los senos que mamaste». Y él le dijo: «Antes bienaventurados los que oyen la palabra de Dios y la guardan». Lucas 11, 27-28.

Entonces hubo un alboroto no pequeño acerca del camino, porque un platero llamado Demetrio, el cual hacía de plata templecillos de Diana, daba a los artífices no poca ganancia, a los cuales, reunidos con los oficiales de semejante oficio, dijo: «Varones, sabéis que de este oficio tenemos ganancia, y veis y oís que este Pablo, no solamente en Éfeso, sino a muchas gentes de casi toda el Asia, ha apartado con persuasión, diciendo que no son dioses los que se hacen con las manos. Y no solamente hay peligro de que este negocio se nos vuelva en reproche, sino también que el templo de la gran diosa Diana sea estimado en nada y comience a ser destruida su majestad, la cual honra toda el Asia y el mundo». Oídas estas cosas, llenáronse de ira y dieron alarido diciendo: «Grande es Diana de los Efesios». Hechos 19, 23 a 28. Entonces profanarás la cobertura de tus esculturas de plata y la vestidura de tu vaciado de oro. Las apartarás como trapo de menstruo. «Sal fuera», les dirás. Isaías 30, 22. Cuando Pedro entró, salió Cornelio a recibirle, y postrándose a sus pies, adoró. Mas Pedro le levantó diciendo: «Levántate, pues yo mismo también soy hombre». Hechos 10,

Y el ángel me dijo: «Escribe: bienaventurados los que son llamados a la cena de las bodas del Cordero». Y me dijo: «Estas son palabras verdaderas de Dios». Yo me postré a sus pies para adorarle. Y él me dijo: «Mira, no lo hagas. Yo soy consiervo tuyo y de tus hermanos que retienen el testimonio de Jesús. Adora a Dios, porque el testimonio de Jesús es el espíritu de la profecía». Apocalipsis 19, 9 y 10.

Yo, Juan, soy el que oyó y vio estas cosas, y después que las hube oído y visto, me postré para adorar a los pies del ángel que me mostraba estas cosas. Pero él me dijo: mira, no lo hagas, porque yo soy consiervo tuyo, de tus hermanos los profetas y de los que guardan las palabras de este libro. Adora a Dios. Apocalipsis 29, 8-9.

y los otros hombres que no fueron muertos con estas plagas, ni aun así se arrepintieron de las obras de sus manos, ni dejaron de adorar a los demonios y a las imágenes de oro, de plata, de bronce, de piedra y de madera, las cuales no pueden ver, ni oír, ni andar. Apocalipsis 9:20.

Entonces el pueblo vino a Moisés y dijo: «Hemos pecado por haber hablado contra Jehová y contra ti. Ruega a Jehová que quite de nosotros estas serpientes». Y Moisés oró por el pueblo. Y Jehová dijo a Moisés: «Hazte una serpiente ardiente, y ponla sobre una asta, y cualquiera que fuere mordido y mirare a ella, vivirá». Y Moisés hizo una serpiente de bronce, y la puso sobre una asta, y cuando alguna serpiente mordía a alguno, miraba a la serpiente de bronce y vivía. Números 21, 7 a 9.

Y como Moisés levantó la serpiente en el desierto, así es necesario que el Hijo del Hombre sea levantado, para que todo aquel que en él creyere no se pierda, sino que tenga vida eterna. Juan 3, 14, 15.

En el tercer año de Oseas, hijo de Ela, rey de Israel, comenzó a reinar Ezequías, hijo de Acaz, rey de Judá. Él quitó los altos, y quebró las imágenes, y taló los bosques, e hizo pedazos la serpiente de bronce que había hecho Moisés, porque hasta entonces le quemaban incienso los hijos de Israel. Llamóle por nombre Nehustán. Segundo libro de Reyes, 18, versículos 1 y 4.

¿De qué sirve la escultura que esculpió el que la hizo? La estatua de fundición que enseña mentira para que, haciendo imágenes mudas, confíe el hacedor en su obra. ¡Ay del que dice al palo, despiértate!, y a la piedra muda, levántate. ¿Podrá él enseñar? He aquí, él está cubierto de oro y plata, y no hay dentro de él espíritu. Habacuc 2:18-19. Porque hay un solo Dios y un solo mediador entre Dios y los hombres, Jesucristo hombre. Primera carta a Timoteo 2:5.

Concluimos aquí el espacio acomodando lo espiritual a lo espiritual. Gracias por escuchar Ecomunión Bíblica, donde seguimos estudiando la palabra de Dios siguiendo sus instrucciones, dejando que la Escritura se explique.

Estás escuchando a E-Bible Fellowship, un ministerio cristiano en línea no afiliado con ninguna iglesia, porque la Biblia enseña que Dios comenzó a juzgar a las iglesias el 21 de mayo de 1988, y el juicio oficial comenzó en 1994 durante la lluvia tardía. A partir del 21 de mayo de 2011, comenzó el día del juicio para todo el mundo. De 1994 a 2033 son 40 años inclusivos, 39 años reales. Mucha evidencia bíblica muestra que este período de juicio de 40 años, que comenzó oficialmente en 1994 y pasó a todo el mundo en 2011, durará hasta 2033.

juez dividió el reino de oscuridad. Dios quebró las naciones del mal y me manía. La casa de Satanás no puede permanecer. El Dios con su palabra.

Desde el principio el Señor advirtió que el juicio habría de venir, como en los días en que el mundo ignoró la voz que lo quiso advertir. Noé, predicador de justicia, proclamaba el juicio de Dios y por la fe preparó el arca, obedeciendo su voz.

descendió fuego sobre Sodoma. Cuando el pecado creció sin pudor, pero el Señor sacó al justo de en medio, porque escuchó su clamor. Así es el juicio del Dios verdadero, no olvida al justo jamás. Él es refugio en el día postrero.

también oyó la advertencia y creyó la palabra de Dios. Desde el más grande hasta el más pequeño, se humillaron con fe y temor. Y el Señor vio sus corazones y detuvo su destrucción. Porque Él salva a los que oyen su voz y esperan en su salvación. La puerta se cerró como en el arca de Noé, y el Señor guardó a los que son de Él. Con su espada de doble filo alimenta y juzga a la vez. Porque el pastor no olvida a los suyos ni los deja en la oscuridad. Sus ovejas reconocen su voz.

cuando las lámparas ardían con aceite, esperando al esposo llegar.

Era una tarde de enero, y la ayuda de un cóctel que una sonrisa de miel llenaba el salón entero. Y Cupido estaba allí, con su flecha preparada, y una princesa encantada fue flechada para mí. Era libre como yo y comenzamos a hablar. De pronto empezó a nevar y el romance comenzó. Todo ocurrió de repente, como un encuentro casual. Y lo que fue poco usual se convirtió en permanente. Las miradas se cruzaron en un lenguaje confeso. Hubo un suspiro, un beso y dos almas se abrazaron. Esto que ocurrió en enero me produjo dichas mil cuando una tarde de abril nos unió con un te quiero. Así fue, Cuqui y Antonio, para dicha de los dos, con el respeto hacia Dios, sellaron su matrimonio. Pues en la vida es verdad, nadie conoce el futuro, y aquel día claro o oscuro nos trajo felicidad.